Acá la única obligación que tiene mi nana es que al ingresar a las 8 de la mañana y al retirarse a las 6 de la tarde, lo tiene que hacer en el furgón. ¿Te imaginas llegar al condominio, todas las nanas caminando para afuera, todos los obreros caminando por la calle y tu hijo?